0: él en una van azul, supuestamente lo fuerzan a subir, lo golpean, le roban, y era un cachito antes de que el grupo anunciara oficialmente el regreso a la música, a los escenarios, ¿no? Aquí están pasando, son The Calling, esto es Our Lives.
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2: 9 de la noche. 7 minutos.
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2: 9 de la noche. 7 minutos.
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0: esta altura ya no es un secreto que la música de Lady Gaga no es solamente una cuestión para oír, sino que también es para ver. Este es el disco debut de esta artista neoyorquina que ya desde el arranque, ahí en los años, en la primera década de los años 2000, esto salió en 2008, empezó a mostrar mucha teatralidad, vestuarios imposibles, maquillaje recontra exagerado, pelucas, algo que no tenía mucho que ver con la estética que en ese momento se usaba, si hubiese sido que Lady Gaga hubiese querido ir por los cánones que estaban establecidos. Rompió con esas reglas. Y lo que dejó en claro fue algo así como diciendo, sí, escúchame, pero aparte mírame. Y es algo que conlleva también un riesgo adicional, porque si lo pensás un poco, tener tanta espectacularidad en el vestuario y a veces cruzar fronteras impensadas, ¿te acordás cuando se hizo el vestido de carne, por ejemplo? Bueno, te exige también, al mismo tiempo, reinventarte, porque una vez que llegaste a un lugar, tenés que seguir avanzando y volver a sorprender. Y sorprender no es algo tan sencillo. Aunque a Lady Gaga se le da bastante bien, incluso el crossover con el cine está registrado entre los más exitosos para una figura que llega desde la música. Está pasando Lady Gaga, Poker Face.
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0: Sheryl Crow se debe estar frotando las manos porque falta poquito para que salga su nuevo disco. Después de septiembre, el 9 de octubre, sale Pick You Up, que es el duodécimo álbum en su carrera. Tiene 7 canciones que están compuestas junto a un tipo que se llama Jeff Trott, una verdadera personalidad de la composición que ha colaborado con un montón de artistas, pero que particularmente ha sido coautor con Crow de sus principales éxitos. Cada una de estas canciones es una reflexión sobre la condición humana y el anhelo de conexión, dice cuando se pone a pensar acerca de la inspiración que la llevó a escribir. Bueno, las letras, los temas, ella dice que no se toma la libertad a la ligera, porque nuestra libertad se ha pagado con la vida de otros a lo largo de la historia, y eso es algo que desearía que todos recordaran al interactuar entre nosotros. De ahí viene la música nueva de Sheryl Crow, que ahí estábamos escuchando con un recuerdo. A Change Will Do You Good.
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0: Este tema es de 1965, es del mítico álbum Help, ese que aparecen en la tapa los cuatro con unos pilotos azules, bastante fuleros, hay que decirlo, ahora sí, que pasó el tiempo y en retrospectiva, ¿no? Con haciendo señas como con los brazos. Es un disco que sale en plena Beatlemanía, incluso durante lo que era la primera invasión inglesa, la primera invasión británica en Estados Unidos, cuando desembarcaban bandas como The Animals, como The Who, y aparecían en la tele y la gente se volvía loca. Bueno, en ese mismo camino también los cuatro de Liverpool hacían lo propio. Hay canciones cantadas por cada uno de ellos, obviamente con mayoría de Lennon, de McCartney. Aquí hay temazos como Yesterday, Ticket to Ride, el tema que da nombre a la placa, y es a la vez la banda de sonido de una película. Ellos en 1964 habían hecho A Hard Day's Night. Primero había mucho escepticismo, che, esto va a ser cualquier cosa. La película, contra todos los pronósticos, termina teniendo un éxito bárbaro, y eso los impulsa no solamente a hacer una película más, sino a establecer un programa, o un objetivo, mejor dicho, de hacer una película por año. Bueno, Help es justamente un film que va dentro de ese esquema y tenía, bueno, dentro del disco esto que estábamos escuchando, The Beatles, Another Girl.
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0: cómo hubiera sonado The Police si hubiera cantado Bruno Mars. Bueno, así, ¿no? En realidad es un tema que no solamente se parece muchísimo al trío inglés, sino que cuando las semejanzas se hicieron tan evidentes, Bruno Mars tuvo que terminar diciendo que era una especie de tributo a quienes eran sus ídolos, ¿no? Hay una entrega de premios Grammy, está el segmento por ahí en YouTube, lo podés mirar, en un escenario grande, donde está cantando esto, y en un momento aparece Sting con su bajo, y hacen juntos Walking on the Moon también, virando de la música de Bruno Mars hacia la de The Police, y dejando esto que te estoy explicando expresamente dicho adelante de todo ese público. Está pasando nuestro artista de la semana, Bruno Mars, Locked Out of Heaven.
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0: Un tema bien chihuahua chihuahua, con esta ondita así romanticona, esa cadencia que le da la británica Alison Moyet, That Old Devil Called Love.
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0: Entre el tercer y cuarto disco de esta banda, esta es la banda británica Keen, hay 4 años de separación. Perfect Symmetry había salido en 2008 y hubo que esperar hasta 2012 para escuchar las canciones de Strangerland. Pero en el medio salió publicado un EP con canciones que habían sido grabadas mientras tanto. No, mientras tanto sucedía la gira de Perfect Symmetry en los backstage, en diferentes estudios. Por ejemplo, este tema fue grabado en 2 o 3 locaciones diferentes y masterizado en Abbey Road antes de ser lanzado oficialmente como parte de Night Train, como se llama ese grupito de temas. Bueno, este tiene la particularidad de la aparición, para mí sorpresiva, de un rapero. Es canadiense de origen somalí. Kenan tiene la particularidad de rendir siempre tributo a sus raíces. Si bien su ciudadanía es canadiense, donde se fue cuando era muy chico, siempre en lo que canta, en lo que rapea, en las rimas, hace referencia a África, y es un tipo muy respetado en ese continente y es uno de los más conocidos además en los países africanos. Estamos escuchando King con Kenan, Stop for a Minute.
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0: cover de UB40. No es nada raro. Yo creo que, así, sencillamente pensándolo y sin contar mucho, no la mayoría, pero sí una gran parte de la obra de esta banda de reggae británico está compuesta por versiones que se hicieron muy famosas, ¿no? Que incluso uno llegaba a pensar que eran temas de ellos por el hecho de apropiarse de melodías que a veces no eran tan conocidas y convertirlas en éxito. Can't Help Falling in Love, Red Red Wine. Acá estamos escuchando un tema. Yo te conté la historia de esta canción de Jimmy Cliff. Él la graba en 1969, cuando estaba empezando a hacerse un camino artístico en Gran Bretaña y le estaba costando un montón. Él es jamaiquino de nacimiento, había ido cuando era chico con su familia, ¿no? Y él, la imagen esa de superar tantos obstáculos, la ponía en letra de un tema que dice que había que cruzar muchos ríos. Es eso lo que está haciendo UB40. Esta versión es de los años 80. Many Rivers to Cross.
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0: Debe haber dos y a lo sumo tres discos de esta banda llamada New Tone, de formato, como estás escuchando, acid jazz. Lo que hay es una dificultad tremenda para poder encontrar algo de información o ese tipo de cuestiones que exceden lo artístico, ¿no? Yo te puedo contar que se formaron en la década de los 90, que son dos hermanos de apellido Linder, y que es una banda sueca que se metió rápidamente en la escena europea del acid jazz, sobre todo la parte británica, ¿no?, que es el lugar donde nace este género musical, y hay muchos de sus temas que están o en compilaciones o en discos de sellos discográficos que muestran una multiplicidad de oferta artística acerca de estos sonidos que están emparentados con el jazz, con la música electrónica, con diferentes músicas que se juntan para hacer un sonido bastante particular. Se llaman New Tone y dicen que quieren cantar como Marvin Gaye. Por eso este tema se llama We Shall Sing Like Marvin Gaye.
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0: cuando hablamos de Morrissey, siempre hacemos referencia a lo mismo. Es un tipo que no tiene pelos en la lengua para decir lo que piensa, por más que eso sea políticamente incorrecto, polémico, ofensivo, agresivo, insultante, bueno, y seguir escalando hacia arriba. Acá, por ejemplo, se la agarra con los toreros, con la crueldad de los toreros, y dice sencillamente que tendrían que matarse entre ellos en lugar de andar matando toros. Es por eso que se llama La Muerte del Torero. Está pasando Morrissey por el clásico The Bullfighter Dies.
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0: Un pop que queda cómodo. Es como una especie de sillón para sentarse y disfrutar en cualquier momento esta música que combina lindas bases con letras interesantes. Aquí llega Capital Cities, Kangaroo Court.

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3: Es un buen momento para recibir al cantante y multiinstrumentista Paddy McCollum. Este tema que acompañaba el ocaso de la década de los 80 sale en un álbum que se llama From Langley Park to Memphis de 1988. El grupo en cuestión es Prefab Sprout y esto se llama The King of Rock and Roll.

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0: Siempre te cuento que cuando los artistas editan grandes éxitos, para que aquel que ya tiene o ha escuchado todos los temas que ahí están adentro, que son los más conocidos siempre, tenga algún atractivo, suelen incluir o un inédito, que es un tema que quedó cajoneado por ahí y lo vuelven a trabajar para terminarlo, o bien una nueva versión de algún tema conocido para no poner exactamente la misma. Chris Rea, cuando saca este disco en 1988, obviamente siguió esos pasos, y entonces entre los temas previamente no editados de manera oficial está esto, Chris Rea, Working on It.
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0: Es posible que a esta banda no la conozcas o que a lo mejor la hayas escuchado en algún momento pero no tengas demasiado conocimiento sobre su discografía. Y a pesar de eso, es una banda inglesa, ¿no? Que ha tenido mucha regularidad, discográficamente hablando, porque han lanzado discos siempre a menores o mayores periodos de tiempo. De hecho, en junio pasado salió Avalanche, que es su último trabajo, ahí donde vuelven a respetar sus raíces, donde siguen haciendo música. Estos hermanos de apellido McNamara, el vocalista es Danny McNamara, tres décadas de historia y un puñado de discos que los instalan entre esas bandas que uno siempre tiene ganas de recordar. Embrace, come back to what you know.
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0: Heart and Soul es un muy buen disco para disfrutar del último Joe Cocker. No, no es el último disco, ¿no? Sino que es la última parte de su carrera, ya en los años 2000. Una colección realmente impecable de covers. Algo muy tradicional, muy común en la carrera musical de este gran cantante británico. Podés escuchar temas que originalmente cantaron figuras como Marvin Gaye, Aretha Franklin, Paul McCartney, U2, Rolls Royce, Robert Palmer. Acá, bueno, algo que compusieron Bill Berry, Peter Buck, Mike Mills, Michael Stipe. Hablo de R.E.M. Está sonando Everybody Hurts.
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0: cuando durante la parte final de la década de los 70, Daryl Hall y John Oates empezaron a darse cuenta de que la popularidad del dúo estaba empezando a bajar, la pegan con un discazo de 1980 que se llama Voices. Ahí hay varios temas, por ejemplo Kiss on My List, que los vuelve a llevar a la cima de los rankings y vuelven a ser escuchados en las radios, vuelven a figurar en MTV también, que recién estaba inaugurada y donde estaban forzados a prestarle un poquito más de atención a la imagen. Este disco, Private Eyes, sale en 1981 y es inmediatamente después de eso. Este tema en particular que estamos escuchando tiene la famosa anécdota que supuestamente ocurrió unos años después, en el 85, cuando Michael Jackson lo convoca a Daryl Hall para que cante una de las partecitas de We Are the World. Y entonces, en una pausa, yo no sé si esto está reflejado en el documental que sacaron hace poco por el aniversario del tema, se acerca a Daryl Hall, Michael Jackson, y le dice: che, vos sabés que yo agarré un pedacito de un tema tuyo para hacer Billie Jean. Y este le dice: sí, ¿cuál? Y es este, ¿no? Lejos de enojarse o de fastidiarse, bueno, concluye Daryl Hall que muchos artistas, a veces incluso sin darse cuenta, toman pedacitos de obras de otros temas y los transforman en otra cosa. De hecho, este tema, si te pones a pensar, ahora que te lo digo, capaz que te das cuenta. Pero si no, quienes no tocamos música o no prestamos atención a las notas o cosas técnicas de la música, no lo percibiríamos ni loco. Estamos escuchando Daryl Hall, John Oates, I Can Go For That.
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0: Si no viviste los 80, si en los 80 no escuchaste radio, si no fuiste a los boliches, si no tuviste acceso a la música de esa época, bueno, esta es una especie de muestra perfecta como para darte a entender, como para que te puedas meter en lo que se escuchaba en ese momento, lo que se usaba y además que se identificaba como el New Wave, como el pop sintético y por sobre todas las cosas europeo. El productor de este tema es Mijael Cretu, el creador de Enigma, y la que canta es su esposa, Sandra, Sandra Ann Lawyer, I'll Never Be María Magdalena.
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0: Más allá de su mayor o menor proyección internacional, esta banda es una de las más queridas de Inglaterra, en lo que es ese pop que identificó la mitad de la década de los 2000. Un pop con mucha llegada a las radios, tuvieron 4 top 10 en el ranking del Reino Unido y ahora están preparando una serie de shows que se van a hacer cuando empiece a llegar el frío en el hemisferio norte, ahí en octubre, noviembre, diciembre, para celebrar los 20 años de 12 Stops and Home, que es el disco debut que los presentó en sociedad en aquel momento. Esto fue 10 años después, es de 2016. The Feeling, I Like You.
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0: sería el mundo si no pudiera componer canciones, dijo hace unas semanas atrás Anthony Kiedis, el cantante de esta banda, cuando ofreció una entrevista en GQ Magazine, una publicación donde el artista de 63 años le atribuyó la permanencia del grupo a la amistad entre sus integrantes. Él dice que la agenda incluye encuentros periódicos para componer canciones y están construyendo un nuevo disco que todavía no tiene ni nombre ni fecha de lanzamiento, pero que, según dijo el bajista Flea hace un tiempito atrás, va a ser completamente diferente a todo lo que hemos escuchado. Andá a saber con qué se vienen. La cuestión es que la expectativa está bastante alta. Anthony Kiedis mantiene otras actividades, como por ejemplo empresariales. El otro día te contaba que saca una línea de café con un producto muy particular, que es el cold brew. El cold brew es café frío, pero no café hecho como se hace el café tradicional y después enfriado. El cold brew tiene una preparación que es muy sencilla, no sé si alguna vez lo hiciste. Agarras un frasquito que tenga tapa, lo llenas de agua y le pones una cucharadita de café, lo cerras, lo metes en la heladera y lo dejas 24 horas. Al otro día ya se hizo café. Entonces lo podés colar, lo que pasa es que tiene una alta concentración de cafeína, es muy importante y hay que tomar de a poquito, ¿no? Bueno, ese es el producto que está elaborando, obviamente a escala empresarial, Anthony Kiedis, en uno de los tantos emprendimientos que tiene por fuera de lo que es la banda con la que se hizo famoso en Los Ángeles hace ya un montón de tiempo. Red Hot Chili Peppers, Look Around.
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0: Este es un tema de Jack Johnson que salió en el año 2017 y a diferencia de lo que te encontrás usualmente en su discografía, acá hay un fuerte contenido político con una crítica profunda a la política estadounidense y una parte de la letra dice: no me importan tus muros paranoicos de nosotros contra ellos, no me importa en absoluto tu apetito de yo primero, dame, dame. Está pasando Jack Johnson, My Mind Is For Sale.
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0: dice Susi 4 que tenía 5 años nada más cuando vio en la tele a Elvis y dijo, quiero hacer eso. Ni más ni menos, que a lo mejor en ese momento la habrán tomado medio en joda. Hay un documental que se llama Susi Q, que está en Amazon Prime Video, me parece, colgado, y cuenta un poquito acerca de la vida de esta mujer estadounidense, nacida en Detroit, un momento en el cual en Detroit empezaba a emerger una forma de hacer rock que estaba revolucionando la escena, y ella buscaba un lugar en ese ámbito, ¿no? Pero los primeros festivales con una banda que había formado con unas amigas no dieron buen resultado, aunque sí lograron mostrar su talento, sirvieron para que se dieran cuenta de que ahí había algo. Entonces la invitan en un momento a una sesión de grabación, estaban haciendo un disco de Jeff Beck y ella participa, y la invitan a irse a Inglaterra y transformarse allá en una artista que fuera un poco pionera en su estilo de hacer música y en el hecho de ser una mujer al frente de una banda. Se va, causa sensación en Europa, pero justamente porque traía consigo raíces estadounidenses, y era algo que en algún sector del público inglés en particular y de Europa en general se apreciaba mucho. Está pasando Susi 4 con esto que es I Feel the Earth Move.
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2: 11 de la noche, un minuto.
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1: 2 de la mañana, 5 minutos.
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1: 4:03 p.m.
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1: 7 de la mañana, 4 minutos.
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vamos a cantarles un estreno, ya el segundo estreno. Se llama Costumbres Argentinas y dice así.

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1: Debate sobre inmigración tras abuso en Italia. Un caso de abuso a una niña en un mini mercado de Italia ha reavivado el debate sobre la inmigración y la implementación de la castración química en delincuentes. La situación ha generado controversia y discusiones sobre las políticas migratorias del país.
0: Nacionales.
2: Scott Bessent podría rescatar a Argentina nuevamente. A pocos días de cumplirse un año del rescate financiero a Argentina, surge la pregunta sobre la posibilidad de que el secretario del Tesoro de Estados Unidos, Scott Bessent, esté en condiciones de llevar a cabo una operación similar en el futuro cercano.
0: Deportes.
1: Omar De Felipe es el nuevo técnico de Talleres. Tras la partida de Jorge Sampaoli, Talleres ha oficializado la llegada de Omar De Felipe como su nuevo director técnico. El club busca un cambio tras la fallida experiencia y depositan su confianza en De Felipe para mejorar los resultados.
0: Espectáculos.
2: Flor Vigna genera críticas por declaración polémica. Flor Vigna ha desatado controversia en la Casa de los Famosos México tras afirmar: si lo querés superar, podés, en relación a su diagnóstico de autismo. La declaración ha recibido un fuerte repudio, generando reacciones diversas entre sus seguidores y críticos.
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7: Hola, bienvenidos. ¿Cómo están? Segundo día de septiembre. Aquí estamos en la radio. Estamos preparados para disfrutar de un programa increíble con algunas cosas que pasaban un día como hoy. Un miércoles que va a tener mucho de la década del 90, pero además vamos a tener historias, vamos a tener temas de los 70, vamos a vivir la música como todos los días acá en la radio. Somos lo que escuchamos. Bienvenidos. Muy bien, 2 de septiembre aquí en la radio, Mano de Piedra está en los controles, se trajo también vinilos hoy, estuvo ahí pasándole el trapito, desempolvando vinilos. Han pasado muchas cosas en el día de hoy, en otros años, ¿no? En un 2 de septiembre. Un día como hoy se realizó la gira mundial de los derechos humanos, Human Rights Now, que comenzó en el estadio de Wembley con Sting, con Bruce Springsteen, con Peter Gabriel, Tracy Chapman y Yusuf Nandur. Fueron cabezas de cartel, comenzaba en el año 1988, fueron más de 20 conciertos en 5 continentes, uno de ellos, recuerdan ustedes, fue en el estadio de River Plate de Buenos Aires, donde lograron colocar 75.000 personas. En Barcelona también, en el Camp Nou, tocaron ante 90.000 personas. En Budapest, ante 80.000 personas. Y contaron con participación de artistas locales e invitados. Yo me acuerdo, en Argentina estuvo León Gieco, ¿no?, que cantó con Sting. Bueno, cosas que pasaban un 2 de septiembre, pero de el año 1988, en este caso. Si nos vamos al 2013, un día como hoy, un 2 de septiembre, Elton John ganó el primer premio Icon Award en los Brit Awards. Recibió el galardón en manos de Rod Stewart, quien en broma lo describió como el segundo cantante de rock de todos los tiempos. Muy bien, cosas que pasaban un 2 de septiembre. Mariah Carey se convirtió en la quinta artista en ocupar 2 primeros premios en los Estados Unidos. Tenía el premio We Belong Together y Shake It Off, subió también hasta el segundo lugar. Ambos sencillos formaron parte del disco La Emancipación de Mimi, recuerden ustedes. cosas que pasaban un día como hoy. Allá por el año 1946 nacía Billy Preston. En el 57 nacía Steve Porcaro de la banda Toto. Y en el 58 Fritz McIntyre de los Simply Red, otro de los integrantes de la banda. Bueno, tenemos muchas canciones, tenemos mucha música y tenemos también historia, porque el 2 de septiembre del año 1965 los Doors ingresaron a los estudios World Pacific Jazz en Los Ángeles y grabaron sus primeras maquetas, los primeros demos. Allí grabaron 6 canciones, entre ellas Hello, I Love You. Esta banda, que recién comenzaba allá por el año 1965, tomó el nombre del libro de Aldous Huxley, Las Puertas de la Percepción, The Doors, y bueno, a partir de ese momento comenzaron a tocar la banda liderada por Jim Morrison. Viajamos al año 1965, vamos, Hello, I Love You, un día como hoy.

Pura energía de la mano de The Doors. Esto era Hello, I Love You. Viajamos a la década del 90. A ver si se acuerdan de esto. The B-52s, la banda liderada por Kate Pearson y por Rob Schneider, ¿no? Esto es Love Jack. Arriba el volumen, vamos.

0: Energía total de la mano de Cristina Aguilera. Estamos viviendo un día con mucha década del 90. Let's get loud. Te quedas con nosotros, hay mucho más.
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0: Mambo number 5, Lou Vega.

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Noruega, Mambo Number 5, los 90 están acá a full. Y viajamos a 1991, la banda liderada por el señor Michael Stipe. Sí, señores, Mike Stipe y los R.E.M. haciendo este temazo llamado Losing My Religion, perdiendo mi religión, subí.

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11: 10 de la mañana, 7 minutos. 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

0: Hoy tenemos década del 90, tenemos canciones movedizas, tenemos rock, tenemos baladas, tenemos de todo. Y pasaba Hootie and the Blowfish haciendo Only Wanna Be With You.
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pura energía junto a MC Hammer haciendo este You Can Touch This, una canción realmente increíble. Viajamos de nuevo al año 97 cuando Michael Jackson lanzaba como solista una canción inolvidable. You Are Not Alone, no estás solo, Michael Jackson, el rey del pop.

pura energía junto a MC Hammer haciendo este You Can Touch This, una canción realmente increíble. Viajamos de nuevo al año 97.

pura energía junto a MC Hammer haciendo este You Can Touch This, una canción realmente increíble. Viajamos de nuevo al año 97 cuando Michael Jackson lanzaba como solista una canción inolvidable. You Are Not Alone, no estás solo, Michael Jackson, el rey del pop.

No estás solo, decía Michael Jackson. ¡Qué edición! Por favor, qué lindo miércoles. Hoy los 90 dicen presente acá en la radio. Estamos en el Club Retro, estamos en la máquina del tiempo.

bien arriba de la mano de Robbie Williams, que decía déjame entretenerte, let me entertain you. Aquí estabas escuchando al gran Robbie Williams luego de su paso por los por la banda Take That, ¿no? En este caso como solista, buena música. Uy, la guitarra de Paco de Lucía y un temazo de Bryan Adams. ¿Has amado realmente una mujer? Desde Don Juan de Marco.

¿Has amado realmente a una mujer?, decía Bryan Adams, una canción tremenda de la película Don Juan de Marco. Y de la película Don Juan de Marco nos vamos a la película Batman, cuando Seal, de alguna manera, lanzaba un número uno total en gran parte del mundo. ¿Has amado realmente a una mujer? ¿Se acuerdan desde la película Batman Forever? Se escucha en el club.

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1: Identifican a mujer asesinada en Times Square. La víctima del ataque en Times Square era una ejecutiva de 32 años del Bank of America. Fue apuñalada por una mujer que luego fue abatida por la policía. Se reveló que la agresora sufría de trastorno bipolar.
0: Nacionales.
2: Crítica a la dependencia de la inteligencia artificial. José Ortega y Gasset advirtió sobre el riesgo de considerar que se tienen respuestas para todas las dimensiones de la vida humana. Esta perspectiva está llevando a una subordinación de los estados a las necesidades de la inteligencia artificial, ignorando la realidad social.
0: Deportes.
1: Enzo Fernández establece récord en la Premier. Enzo Fernández se convierte en el pase más caro de la historia de la Premier League al ser transferido al Manchester City por 146 millones de euros. Este traspaso marca un hito en el ranking de transferencias en Europa.
0: Espectáculos.
2: Juana Repeto comparte críticas sobre su físico. Juana Repeto expuso en redes sociales los mensajes negativos que recibió sobre su cuerpo. La actriz pidió que cesen las críticas y compartió su angustia tras recibir esos comentarios hirientes.
0: Ahora, si están listos para continuar el día, pronto volvemos con más información.
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nada está terminado hasta que no se termina. Un partido no se termina hasta que llega el final, ¿no? Y bueno, ahí estaba poniendo esta metáfora Lenny Kravitz, diciendo, bueno, nada está terminado hasta que no se termina. Gran canción del cantante Lenny Kravitz aquí en el Club Retro. Hoy tenemos década del 90.

Tremenda canción de la mano de los All For One. ¿Cómo la pegaron con este I Swear?

Pura energía de la mano de Scatman, Scatman John, aquí acompañándote con las mejores canciones. Estamos viviendo una edición repleta de canciones de la década del 90. ¿Tenés la tuya? Estamos en el Club Retro en el Instagram, ahí nos encontrás. El mío personal, Juanjo Garone. Linda edición, lindo 2 de septiembre aquí en el club.

¿Se acuerdan de NSYNC? Por favor, septiembre 2026, segundo día, aquí acompañándote en la máquina del tiempo. Si querés comunicarte con nosotros, estamos como el Club Retro. Ahora, si te vas, te vas. Claro, lo dice quién, John Secada, If You Go. Año 1996, temazo de John Secada con la producción de Emilio Estefan. ¿Se acuerdan? Himno.

0: If You Go, decía John Secada, acompañándote acá en la radio, año 1996. Estás en el Club Retro, ya volvemos.
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It's My Life, pura energía para comenzar un nuevo segmento aquí en La Máquina del Tiempo. Prepárate porque lo mejor está llegando. Hoy vivimos los 90, pero además grandes clásicos de la música en tu idioma.

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Estabas escuchando la música con London Beat en esta edición a pura década del 90. Y allá por los 90, el señor Carlos Alberto García Moreno, Charlie García, grababa, si mal no recuerdo, a comienzos de septiembre, o sea, estamos bastante cercanos, el MTV Unplugged. Aquí está, nos siguen pegando abajo. ¡Qué versión, por favor!

En esta edición a pura década del 90, y allá por los 90 el señor Carlos Alberto García Moreno, Charlie García, grababa, si mal no recuerdo, a comienzos de septiembre, o sea, estamos bastante cercanos, el MTV Unplugged. Aquí está, nos siguen pegando abajo. ¡Qué versión, por

En vivo desde su MTV Unplugged era Charly García. Nos siguen pegando abajo y seguimos desenchufados. Porque llega Soda Stereo. Uy, qué temazo, por favor. Desde su álbum en vivo Unplugged de MTV, confort y música para volar en la ciudad de la furia.

Señor.

Tremendo, en la ciudad de la furia, la música con Soda Stereo, himno desde el MTV Unplugged, confort y música para volar. Nosotros volvemos a la música en inglés. Hoy estamos viviendo los 90. Y te invito a que te quedes con nosotros porque hay una selección de canciones increíbles.

0: Era Phil Collins, estabas escuchando Everyday, ya volvemos.
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14: Deliberaciones en el juicio de Lindsey Clancy. El juicio de Lindsey Clancy por homicidio entra en su quinto día de deliberaciones, sin que el jurado haya alcanzado un veredicto unánime. El juez instó a los miembros del jurado a mantenerse firme en su proceso de deliberación sobre el caso de la madre acusada de matar a sus tres hijos.
13: Nacionales.
15: Argentina avanza en la incorporación de Black Hawk. El ejército argentino avanza hacia la incorporación de helicópteros Black Hawk y analiza la compra de más Bell 407. Personal de aviación visitó una unidad de la Fuerza Aérea Colombiana que opera estos helicópteros.
13: Deportes.
14: Ezequiel Ceballos se despide de Boca Juniors. El joven delantero Ezequiel Ceballos, conocido como el Changuito, se despidió de Boca Juniors entre lágrimas tras confirmarse su traspaso al Monza de Italia. La operación marca un nuevo capítulo en la carrera del jugador que deja atrás una etapa significativa en el club argentino.
13: Espectáculos.
15: Verónica Ginás recuerda a su esposo fallecido. A 11 años de la muerte de su marido Guido Goretti, Verónica Ginás lo recordó con emotivas palabras. Eras el sol, un homenaje a su amor y a los buenos momentos compartidos.
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16: 11 de la mañana, 41 minutos.

pura energía, puro, puro baile de la década del 90. Moloco haciendo Sing It Back, comenzando un nuevo segmento, una nueva media hora aquí en la máquina del tiempo. ¿Y a dónde vas? Where do you go? Te quedas con nosotros bailando y disfrutando.

Easy, qué buena canción. Aquí disfrutando solo de tus canciones. Esto continúa. Qué buenas versiones, ¿no? También en la década del 90, esto se llamaba Believe. El que canta es el enorme Elton John. Miércoles 2 de septiembre. Te digo que va a ser un mes maravilloso. Con mucho tema, ¿eh? Sí, ayer tuvimos Walkman, hoy 90s.

0: Tremenda versión del señor Phil Collins. Estabas escuchando Believe aquí en La Máquina del Tiempo. Volvemos, disco Unplugged. Adelante.
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Gran artista, un poquito argentina, es mexicano obviamente, pero vivió y vive mucho tiempo, gran parte del año en la Argentina. La señora Julieta Venegas nos acompañaba con Eres para mí desde su Unplugged de MTV. Y volvemos a los 90, sí, esto también fue en los 90, pero volvemos ahora a la década del 90 y nos encontramos con otro clásico inolvidable. Con ustedes Vince Clark y Andy Bell, ¿no? Ellos son los Erasure y aquí te traen esta canción que también supo marcar tendencia. Esto es Always, siempre.

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Tres veces Technotronic, tremenda canción de la mano de esta banda belga, ¿no? Que la rompieron, ¿eh? Technotronic acompañándote aquí en el Club Retro, comenzando una nueva media hora. Llega Corona, The Rhythm of the Night, el ritmo de la noche.

Qué buena canción, un tema clásico canadiense, ¿no? Del country canadiense. Ahí estaba sonando Karen I. Joe. Estabas escuchando Un Buen Recuerdo. Señoras y señores, Dilamitri suena en el club con este temazo.

Dilemmetry, Roll to Me, aquí en La Máquina del Tiempo. Volvemos a los Unplugged. Sí, unas canciones realmente maravillosas. Ahora con La Ley y esta versión.

Maravillosa versión desde el disco de Café Tacuba, una banda mexicana, también tremenda banda, y lanzaron su Unplugged y fue un éxito total. En este caso escuchabas Eres.

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7: Escándalo judicial en Brasil por juez y banquero. El juez más poderoso de Brasil, Alexandre de Moraes, enfrenta un escándalo tras revelarse sus vínculos con el banquero preso Daniel Borcaro. Flávio Bolsonaro pide su renuncia, lo que podría afectar la posición de Lula en la Corte Suprema en plena campaña electoral.
6: Nacionales.
8: Identifican al hombre muerto en Neuquén. Las autoridades confirmaron la identidad del hombre de 56 años encontrado muerto y golpeado en un departamento del centro de Neuquén. La investigación avanza en busca de esclarecer las circunstancias del ataque violento que terminó con su vida.
6: Deportes.
7: Pipo Gorosito fue cesado en San Lorenzo. San Lorenzo decidió despedir a Pipo Gorosito tras solo 60 días al frente del equipo. El entrenador busca ahora un nuevo club en la liga profesional, mientras el club continúa con su danza de técnicos.
6: Espectáculos.
8: Sasha Ferro critica duramente a Lío Ferro. Sasha Ferro expresó su furia contra el programa de streaming de su hermano Lío, advirtiendo que mañana no se salva ni uno. La tensión entre ambos parece haber alcanzado un nuevo pico tras la reciente emisión del programa.
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Dream Lover, decía por allí Mariah Carey, y sigue la fiesta de la mano de Inner Circle, esta banda jamaiquina que desde la década del 60 venían remando hasta que pagaron este tema. La pegaron a full.

Sweet la la la la lo era Inner Circle. Aquí estamos con vos en la máquina del tiempo. Y si alguna vez llego a perder mi fe en vos, lo dice Sting, lo disfrutamos todos. Década del 90 y otra de las grandes canciones aquí en el club. Vamos, miércoles 2 de septiembre. Estás en la máquina del tiempo. Seguí disfrutando.

Tremenda canción de Sting, aquí viviendo esta edición de día miércoles, este segundo día de septiembre, y me piden si podemos pasar la pachanga. Supongo que debe ser el de Vilma Palma, ¿no?

0: Tremendo, la pachanga en el club.
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0: Y ahora la música de la mano de Virus, Agujero Interior, vamos. Larga.

Mavi Díaz como voz principal, Claudia Sinesi, María Gabriela de Pumar, sí, todas, las viudas ahora se me fueron un montón, Rolo Rocín en la batería, ahí estaba sonando esta banda increíble. Esto es, claro, es esto no es una canción de amor, temazo de los 90 del señor Bon Jovi.

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12: Alemania culpa a Rusia por ataque en Leipzig. Alemania ha acusado a Rusia de llevar a cabo un ataque con drones en el aeropuerto de Leipzig. En respuesta, el gobierno alemán ha anunciado medidas de represalia para enfrentar esta agresión.
11: Nacionales.
13: Jorge Macri inaugurará Congreso de Urban Cities. El jefe de gobierno de la ciudad de Buenos Aires, Jorge Macri, será el encargado de abrir el primer Congreso Federal de Urban Cities en la Usina del Arte. Este evento reunirá a intendentes, funcionarios y especialistas para analizar los desafíos urbanos actuales.
11: Deportes.
12: River busca a Willer Dita de Cruz Azul. River Plate intensifica la negociación por Willer Dita, central de Cruz Azul, ante la posible salida de Martínez Cuarta. Dita, ex Newell's y figura en el fútbol mexicano, se perfila como un refuerzo clave para el equipo argentino en el actual mercado de pases.
14: Espectáculos.
13: La vida actual de Clara, hija de Darín y Vaz. Clara, la hija menor de Ricardo Darín y Florencia Vaz, se destaca en su emprendimiento de cerámica y también se ha volcado a la fotografía. Además, ha asumido un importante rol como tía, sumando nuevas facetas a su vida personal y profesional.
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16: 1:14 PM.
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0: Nueva media hora que comenzó con todo en este miércoles, en esta edición de 2 de septiembre, este mes que tiene tanta música. Era DJ Bobo que llegaba aquí al club con Everybody, todos.
1: ¡Yo!

Energía total de la mano de las Bewitched. Estabas escuchando este C'est la vie, es la vida. Señoras y señores, aquí en la radio, en la máquina del tiempo, celebramos la música con un tema mejor que el otro. Ni se te ocurra moverte si querés comunicarte. Estamos como el Club Retro. Llega la música con Tom Petty y el último baile de Mary Jane, editada allá por 1994. Tom Petty en el club.

Cuánta fuerza, ¿no? Tema de los Bee Gees, pero muy bien logrado en la década del 90 de la mano de la agrupación Steps, esta banda femenina, pura energía, tragedy, tragedia, y así llegamos al final de nuestro programa de hoy. Si Dios quiere, volvemos mañana. Mañana, programón, como todos los días, acá en la radio. Gracias por elegirnos, buena vida para todos, y quédate, no te vayas, ¿eh? Chau.

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1: Más de 500 chicos intoxicados en Indonesia. Más de 500 niños han sido hospitalizados en Indonesia tras consumir viandas gratuitas de un polémico programa de alimentación escolar. La contaminación alimenticia ha generado preocupación en el país, donde se investigan las causas de esta grave situación.
0: Nacionales.
2: El gobierno planea viaje a Londres en septiembre. El gobierno argentino mantiene en agenda un viaje a Londres para la semana del 19 de septiembre, en el marco de una Argentina Week con misión empresarial multisectorial. Esta sería la primera visita de un presidente argentino al Reino Unido desde 1998.
0: Deportes.
1: Kevin Zenón podría dejar Boca por México. Boca Juniors enfrenta la posibilidad de perder a Kevin Zenón, ya que el club mexicano Atlas está interesado y prepara una nueva oferta. Juan Román Riquelme ya respondió a la primera propuesta, considerándola insuficiente.
0: Espectáculos.
2: Rodolfo Navarro se destaca en fisicoculturismo. Rodolfo Navarro ha logrado un gran éxito en el fisicoculturismo, siendo reconocido por su dedicación y esfuerzo. Su triunfo lo ha convertido en un verdadero referente en el ámbito deportivo.
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1: Captura de Johnson Pulpo en Bolivia. La policía de Bolivia informó sobre la captura de Johnson Pulpo, líder de una banda criminal. Durante el operativo en La Paz, se encontraron cirugías, dinero y teléfonos incautados, evidenciando la magnitud de su red delictiva en Sudamérica.
0: Nacionales.
2: Imputan a agentes por falso allanamiento. En Córdoba, dos agentes de la Policía Federal han sido imputados por un falso allanamiento. El inspector Matías Mercado y el cabo Emanuel Guardia están detenidos, mientras que no ha habido declaraciones oficiales por parte de la policía ni del Ministerio de Seguridad.
0: Deportes.
1: Lamine Yamal se refiere a Julián Álvarez. Lamine Yamal comentó sobre Julián Álvarez tras el frustrado pase del delantero al Barcelona. El joven futbolista destacó que goles no nos faltan y reconoció el talento de Álvarez, afirmando que es un gran jugador, aunque dejó entrever que su equipo cuenta con otras opciones ofensivas.
0: Espectáculos.
2: Netflix estrenará documental sobre Matthew Perry. A 3 años de la muerte de Matthew Perry, Netflix anunció el estreno de la serie documental The One About Matthew Matthew Perry. Esta producción promete explorar relatos inéditos de su vida y legado, centrándose en el actor que interpretó a Chandler Bing en la icónica serie Friends.
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3: Irán respondió a ataques de Estados Unidos con misiles. Irán lanzó una oleada de drones y misiles contra bases militares en países del Golfo, en respuesta a los recientes ataques de Estados Unidos. Esta escalada de violencia marca un nuevo capítulo en el conflicto en Oriente Medio.
2: Nacionales.
4: Chaco suspende las PASO rumbo al 2027. La provincia de Chaco se convirtió en la primera en suspender las PASO hacia 2027, una decisión aprobada por la legislatura con 17 votos a favor. La medida fue impulsada por el gobernador Leandro Sdero, con la oposición del peronismo.
2: Deportes.
3: El Pincha y su poder de fuego en el foco. Estudiantes de La Plata no pudo vencer a Newell's en un partido que terminó en empate. A pesar de los esfuerzos, el equipo platense no logró quebrar la sólida defensa del conjunto rosarino, que mantuvo el resultado en La Plata.
2: Espectáculos.
4: Luisana Lopilato brilla en el preestreno de Pepita. Luisana Lopilato deslumbró en la avant-premier de Pepita, La Pistolera, acompañada por su esposo, Michael Bublé. La actriz compartió su transformación en el personaje y reflexionó sobre las inseguridades que ha enfrentado en su carrera, destacando el empoderamiento femenino en su nuevo rol.
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1: Nueva York prohibirá el uso de inteligencia artificial en escuelas primarias. El gobierno de Nueva York ha decidido prohibir el uso de inteligencia artificial en las escuelas primarias e intermedias. Esta medida busca limitar el uso de tecnología en el aula hasta octavo grado, promoviendo un aprendizaje más tradicional.
0: Nacionales.
2: La BTV cambia en CABA y nuevos prestadores. La ciudad de Buenos Aires habilitó el registro para nuevos prestadores de la BTV, permitiendo realizar la revisión en talleres, concesionarias e importadores. Se esperan cambios en los precios de la revisión, aunque aún no se han detallado las tarifas específicas.
0: Deportes.
1: San Lorenzo busca nuevo DT tras salida de Gorosito. La abrupta salida de Gorosito de San Lorenzo ha generado una crisis en el club, que ahora se encuentra en la búsqueda de un nuevo director técnico. Entre los posibles candidatos se mencionan a De Orsi, Gómez y Zubeldía, a medida que la dirigencia evalúa las opciones para revertir la situación actual.
0: Espectáculos.
2: Nicole Kidman deslumbra con vestido Versace en Los Ángeles. Nicole Kidman, a sus 59 años, deslumbró en la alfombra roja de Los Ángeles con un impactante vestido de Versace que combinó transparencias, un profundo escote y un tajo extremo. La actriz dejó en claro que la sensualidad no tiene edad, atrayendo todas las miradas en el evento.
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1: 4 de la tarde, un minuto.
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1: Aumenta el consumo de fármacos entre adolescentes en China. Un creciente número de adolescentes en China recurre a fármacos para adormecer la mente y escapar de la realidad. Esta tendencia preocupa a las autoridades y expertos en salud mental, que advierten sobre los riesgos asociados con el uso de estas sustancias en la juventud.
0: Nacionales.
2: El riesgo país perfora los 500 puntos en Argentina. El riesgo país, medido por el banco JP Morgan, disminuyó un 0,4% y se ubicó por debajo de los 500 puntos. Este descenso se produce tras un agosto desfavorable para la deuda argentina, generando expectativas de mejora en el mercado.
0: Deportes.
1: River recibe una gran suma por la venta de Enzo Fernández. River Plate se beneficia económicamente por la venta de Enzo Fernández al Manchester City, sumando una importante cantidad de dinero a sus arcas. Este traspaso se sitúa entre los más altos de la historia del fútbol argentino.
0: Espectáculos.
2: Romina Ricci y su hija presentan un musical sobre Shakespeare. Romina Ricci y Margarita Páez se embarcan en un proyecto musical inspirado en Shakespeare, explorando la historia de Romeo y Julieta. Ambas artistas reflexionan sobre la carrera y los sueños, destacando que nada hubiese cambiado si la joven hubiera elegido otro camino.
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0: ¿Qué dicen, amigos? ¿Cómo andan? ¿Todo bien? Bienvenidos una vez más. Acá estamos ya en la mitad de la semana. Sí, yo entiendo que falta un montón todavía, pero ya ha pasado la mitad de la semana y eso es mirar el vaso medio lleno, ¿eh? Soy Cali Alvera y tengo unas ganas enormes de hacerte escuchar y hacerte pasar un buen momento con los mejores temas de los 80 y los 90. Hay que ver si vos tenés ganas. Bueno, vamos a tratar de seducirte para que te quedes estos 120 minutos a puro bombardeo ochentoso y noventero. Soy Cali Alvera. Esto es Pasado Live, el pasado más perfecto de todos, 26 del 8 del 26. Mira vos, no es Capicúa, pero llama la atención.
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atenti porque siempre tenemos cosas para decirte que podés festejar. Día Internacional contra el Dengue. Sí, por favor, saquen, echen ese mosquito del planeta. Día de Namibia. Bueno, un gran abrazo a toda la gente de Namibia. Día Internacional de la Actriz y el Actor. Bien. Y Día del Perro, pero en Estados Unidos y algunos países de Iberoamérica. A todos los perros iberoamericanos y yanquis le mandamos un gran abrazo. Ya te cuento quiénes son los cumpleañeros, ya te cuento un poco más de la historia de esta banda que son nuestros artistas destacados. Se llaman Bonnie M y vos me tenés que contar algo. Seguramente, arroba pasado perfecto guión bajo radio, me seguís a mí, arroba carlos.alvira con velarga. The Clash, Should I Stay or Should I Go, The Psychedelic Farce llega con Pretty in Pink.

0: se armó la fiesta, ¿eh? Se armó la fiestita de cumpleaños. Algunos personajes que seguramente alguno conoces. Manuel Callao, actor argentino. Seguramente lo ves y decís, ah, mira, ese es Manuel Callao. Valerie Simpson, no es nada de la familia Simpson, sino de Ashford and Simpson. Tema que siempre están sonando por acá. Dr. Alban también está cumpliendo años. Shirley Manson, de la banda Garbage. Joaquín Furriel, gran actor argentino, tiene una pinta de turco. Y Macaulay Culkin, actor estadounidense. ¿Qué decís? Qué lindo que era de chiquito y qué feo se puso el hombre. Sonaba Laura Branigan, Self Control.
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15: 4:57 PM.
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15: 4:58 PM.
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0: Llegamos al momento de contarte un poquito más de ellos, de nuestros artistas de la semana, que son los Bonnie M, que el año 1978 el fenómeno se volvió imparable. Amigos, amigos, atento con esto, porque imagínense a Bonnie M, un logro de meterse en la mismísima Unión Soviética en plena Guerra Fría, algo que casi ningún artista occidental podía hacer. En ese momento lanzaron dos misiles musicales, River of Babylon y este tema que está sonando, que es Rasputin. La primera se transformó en uno de los singles más vendidos de toda la historia en Reino Unido. La segunda, con su ritmo cosaco y su letra sobre el místico ruso, causó furor y hasta algunas prohibiciones. En este bloque te aseguro que se te mueven los pies solos, ¿eh? Porque la magia que lograron con estas voces, estas canciones, bueno, son tremendas y movieron el planeta entero. Bonnie M, artistas de la semana, hasta en Rusia, Rasputin.
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0: De origen neoyorquino, Blondie inició su andadura musical en 1974 junto a otras bandas locales como Ramones y Television, dentro del recién surgido movimiento punk rock. Después de editar 3 discos con algunos éxitos a nivel local e internacional, llegó la cuarta placa, It to the Beat, publicado en 1979 con grandes hits como Heart of Glass y Atomic. Sonaba In Excess, The Original Sin, Blondie, Atomic.
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0: Nos vamos en una pequeña pausa, pero antes abrimos el Instagram, @pasadoperfecto_radio. Déjame ver, tengo algunos mensajitos por acá. Fran dice, aguante los buenos clásicos, aguante los 80. Cali, manda un saludo. Gracias, mi amigo, te mando un gran saludo para vos. Tengo otro por acá que lo tenía abierto y lo acabo de perder. Pero cómo puede ser, mirá, soy tremendo para esto. ¿Qué dice? María Bruno dice, buenas, los felicito por la música, los estoy escuchando. ¿Podría ser un tema de Foreigner? Muchas gracias, un beso grande. Gracias, María, te mandamos un besote grande. Vamos a ver si un rato ponemos, Flash and the Band, ya venimos, Midnight Men.
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2: 5 de la tarde, 14 minutos.
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0: Pocketful of Cry Tonight es el primer álbum de Spin Doctors. El título es una referencia a la Kryptonite, la sustancia ficticia de la serie de cómics de Superman. El título está tomado de la canción de apertura del álbum, Jimmy Olsen's Blues, una referencia al personaje secundario de Batman, Jimmy Olsen, que se siente atraído por Luisa Lane y celoso por los sentimientos románticos hacia Superman. Si vos llegas a tener los poderes de Superman, bueno, te entiendo. Spin Doctors, Jimmy Olsen Blues.
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0: álbum de Spin Doctors. El título es una referencia a la Kryptonite, en la sustancia ficticia de la serie de cómics de Superman. El título está tomado de la canción de apertura del álbum, Jimmy Olsen's Blues, una referencia al personaje secundario de Batman, Jimmy Olsen, que se siente atraído por Luisa Lane y celoso por los sentimientos románticos hacia Superman. Si vos llegas a tener los poderes de Superman, bueno, te entiendo. Spin Doctors, Jimmy Olsen Blues.
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discazo del gran Charly García, y para grabarlo llamó a muchos de sus viejos amigos, quienes ayudaron a grabar la mayoría de las canciones. Ayudaron, entre otros, Andrés Calamaro, Rinaldo Raffanelli, Fabiana Cantilo, Nito Mestre, Pedro Aznar, Fabián Bonquintiero e incluso la gran Hilda Lizarazu. Antes era Vilma, Palma, Vampiros, Un Camino Hasta Vos, Charly García, de ese disco Me Siento Mucho Mejor.

Betty Grant creció escuchando estilos de música indocaribeños y cuando tenía 12 años, en 1960, su familia emigró a Londres. Ahí empezó a escuchar otro tipo de música, como el rock, el rhythm and blues, el blues. A los 17, Eddie Grant formó su primer grupo llamado The Equals, Los Iguales. Eddie Grant, Gimme Hope Joanna.

0: Call of Snap es una canción de Snap que fue lanzado como el tercer sencillo del álbum debut, que se llamó War Power. Esto fue en septiembre de 1990 y fue número uno en España durante 4 semanas. Tupac sonaba California Love, Snap llega con Call of Snap.
1: 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Internacionales.
2: Alemania acusa a Rusia de ataque con drones. Alemania ha señalado a Rusia como responsable de un ataque con drones en el aeropuerto de Leipzig, calificándolo de terrorismo patrocinado por el Estado. Ante esta situación, el país europeo anunció que preparará nuevas sanciones contra Moscú en respuesta a las agresiones.
1: Nacionales.
3: El STJ confirmó despido indirecto y nueva ley laboral. El Superior Tribunal de Justicia confirmó el despido indirecto de un operario que no pudo retomar sus tareas tras una baja psiquiátrica. Además, se aplicó la nueva ley de actualización de créditos laborales, restableciendo una indemnización agravada.
1: Deportes.
2: Falla el pase de Tagliafico al Atlético de Madrid. El pase de Nicolás Tagliafico al Atlético de Madrid se cayó a último momento, ya que el club decidió optar por otro jugador. Este giro inesperado dejó a Tagliafico sin la posibilidad de mudarse a España, tras el interés de varios clubes.
1: Espectáculos.
3: Salma Hayek celebra su cumpleaños. Salma Hayek está de fiesta por su cumpleaños número 60, destacando su exitosa carrera y su reciente rol como abuela. La actriz deslumbró en una etapa de moda, reafirmando su estatus en el mundo del espectáculo y su evolución más allá de los estereotipos.
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0: estamos en el momento clásico, típico del programa, porque te hacemos elegir a vos buenas canciones de los 80 y de los 90. Un beso grande a Sara Yolanda, a Bob también, que siempre está comunicándose con nosotros. Hola, me llamo Karina, aquí estoy presente como cada día porque son mi compañía. Esté donde esté, te llevo a todas partes, por la app, con los auriculares, en el auto, siempre, gracias. Y nos pedí este tema, así que besote grande, gracias por la incondicionalidad. Richie, Menina Veneno.
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Door to Door es el sexto álbum de estudio de The Cars. Es el último con la formación clásica original y fue el definitivo hasta la publicación del álbum Move Like This del año 2011. Fue lanzado al mercado el 25 de agosto del 87. Si bien fue relativamente un éxito comercial, número 26 en los Billboard Hot 100, el álbum fue duramente criticado. En este disco aparece su último hit en las listas, que es este que vamos a escuchar. Antes, Diana Keane, She Guy, The Cars, You Are The Girl.

0: 1961, hace la cuenta, nació The Age, Dave Evans. Nació en Londres en 1961, pero se crió en Dublin. Es el guitarrista y compositor de U2, banda que lidera su compañero y amigo Bono. U2, Pride in the Name of Love.
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0: I'm Too Sexy es un tema del trío inglés Rise Eye Fred, perteneciente a su álbum Up. El single encabezó las listas americanas durante 3 semanas a principios del 92, después de haber alcanzado su punto máximo en el número 2 en Reino Unido. Rise Eye Fred, de sonido clasicazo, ¿eh? I'm Too Sexy.
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Let's Get Loud es una canción grabada por Jennifer López para su álbum debut On The Six en el año 1999. Originalmente fue escrita por Gloria Estefan para ella misma, pero sintió como que la canción, no sé, tenía que ser cantada por otra. Se la ofreció a Jennifer López. Antes era Eurythmics, Sweet Dreams, Jennifer López, Let's Get Loud.

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1: Bombastic es el tercer álbum de estudio lanzado por Shaggy. El álbum ganó un premio Grammy por mejor álbum de reggae y logró vender más de 1 millón de copias en Estados Unidos, recibiendo la certificación de platino. Shaggy, Bombastic.
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3: 6 de la tarde, 20 minutos.
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3: 6 de la tarde, 20 minutos.
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0: Esta es una canción compuesta por Rudy Clarke, originalmente grabada por James Ray en el 62. Sin embargo, la más conocida, la que todos nos gusta, es la de este señor, el ex Beatle George Harrison, que la publicó en el álbum Cloud Nine en el 87. George Harrison, Got My Man Set on You.
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Estamos casi promediando el programa. Tenemos mensajito, Claudio. Claudio, le mandamos un fuerte abrazo, gracias por estar ahí. Agustín Sánchez también dice: hola, buenas, me gustaría pedirte un tema. Estoy trabajando, escuchando la radio como todos los días. Gracias, mi amigo, te mandamos un fuerte, fuerte abrazo, ¿eh? Talk, talk, it's my life. Llega Ugly Kid Joe, Everything About You.

0: Momento de irnos, nos vamos. Nos tenemos que ir. Espero que lo hayas pasado muy bien. Mañana es jueves, así que ahí más cerquita del fin de semana te vas a hacer sentir mejor. Soy Cali Alvera, esto fue Pasado Live, el pasado más perfecto de todos. Chau, chau.
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0: tal? Bienvenidos al Clásico. ¿Cómo les va? Estamos ingresando en un ratito que tenemos para pasar juntos y escuchar buena música. Bueno, esperemos que les guste la lista que armó Marcelito Ferraro. Tenemos los contenidos con Karina Fiori y Virginia Pacetti. Jaime Alfredo Núñez es la voz artística. Pablo Espoto opera controles y Javier Retorto se ocupa de la producción general. Empezábamos con música en vivo, si bien este es un clásico de Tears for Fears, de las mejores épocas de esta dupla. Fue grabado durante una presentación en vivo que se hizo en una gira que siguió a un disco de Tipping Point. The Tipping Point sale en 2022. Era el primero en década y pico, en 15, 16 años. Y traía, bueno, un poco de nostalgia desde el sonido y además un reencuentro con aquellas generaciones que fueron parte de la movida de esta banda en la década de los 80, en la década de los 90. Se hicieron una gran cantidad de presentaciones y entonces, ahí nomás, enseguida, salió con 22 temas Songs for a Nervous Planet, que es el primer disco oficial de esta dupla británica en vivo. De ahí extrajimos esto que está pasando. Sonaba Tears for Fears con la versión de Sowing the Seeds of Love.
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0: parece que Eminem cambió completamente su figura, después de haber pasado por las adicciones, por la recuperación, algo tan difícil, ¿no? Salir de esos mundos tan oscuros, empezó a entrenar y encontró en una actividad tan sencilla como correr una solución a un montón de cuestiones. Por ejemplo, dejó de tomar fármacos, medicamentos que tomaba desde hacía mucho tiempo y que le traían malas consecuencias, ¿no? Úlceras de estómago, dolores, insomnio. Entonces empezó a dormir mejor, se dio cuenta que bajó de peso, había llegado a los 100 kilos, estaba comiendo de una manera medio desastrosa, mucha comida chatarra, empezó a pulir un poco su dieta, pero ¿qué pasó? Se pasó de rosca y empezó a hacer como una especie de obsesión. En un momento corría como 27 kilómetros en cinta, y entonces se dio cuenta de que tampoco era el camino, y trató de ubicar esa disciplina en un lugar donde le permita generar endorfinas, donde le pueda mejorar su día a día, pero que tampoco se transforme en algo que lo absorba completamente. En ese camino parece que la mejora vino sola. Está pasando Eminem con Rihanna, Love the Way You Lie.
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0: Empezaba la década de los 90, los Van Halen estaban ya grabando los últimos discos con Sammy Hagar, que al poco tiempo se iba a ir de la banda, y acá hay ya un poco de tensión interna. Sammy Hagar es un excelente cantante y cubrió ese puesto de manera perfecta en la banda de los hermanos Van Halen, pero no sé si tenía demasiadas luces para escribir letras, ¿no? De todos modos, este es uno de los momentos más brillantes. Dicen que esto se construyó en base a dos canciones, una que estaba escribiendo Eddie Van Halen y otra que estaba empezando a diagramar Sammy Hagar, y cuando se juntaron se dieron cuenta de que ambas podían funcionar juntas, y quedó así como lo estás escuchando. El piano lo hace Eddie Van Halen, una intro magnífica. Lo que vamos a escuchar es entonces Right Now.

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0: con grandes éxitos, ¿eh? El famoso formato de discos, que ya me parece que no tiene demasiado sentido. Hace mucho, cuando la música se conseguía solamente en una disquería, o si no te quedaba comprar un TDK y grabarlo vos en tu casa como pudieras, encima el locutor fastidioso te hablaba arriba de las canciones y te las arruinaba. Qué cosa barba, yo no puedo entender esa gente. Bueno, en ese momento, una buena forma de acceder a un artista que vos no conocías era comprar uno de estos discos, que eran todos los temas más conocidos uno atrás del otro. Pero claro, bueno, como la venta se buscaba ampliar un poco, siempre se metía algo extra, ¿no? Algo que quien había comprado ya todos los discos de esa banda no tuviera, porque si no, resultaba como inútil. Entonces se les agregaban, como siempre, ¿no? Temas inéditos, otras versiones, alguna captura de oficial de una presentación en vivo, sobre todo cuando la distribución de la música estaba limitada, ya te digo, a negocios donde se vendían discos, cassettes, y si no era la radio o los boliches y no había nada más. Habló antes de internet, ¿no? Obviamente. Hoy ese formato perdió valor de alguna manera porque hay playlist en todos los servicios de streaming. Es más, vos te podés armar tu propia playlist y podés acceder por muy poco dinero a los temas de un montón de artistas, ¿no? Tenés un abono en Spotify y escuchás perfectamente en alta calidad y podés armarte todas las playlists que se te canten. Entonces, es medio como que un grandes éxitos hoy por hoy, bueno, al menos en esta parte del mundo, ¿no? Ya no tiene mucho sentido que se haga, sobre todo de manera física, ¿no? Pero bueno, esto pasaba en el año 2003. La banda, liderada por Gwen Stefani, sacaba grandes éxitos y, como te decía, la perlita extra es esta versión de un tema que se había hecho 20 años antes, una banda llamada Talk Talk. Era No Doubt con It's My Life.
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0: Carlos Santana y la voz de Andy Vargas. Andy Vargas es el hijo del legendario Javier Vargas, un gran guitarrista nacido en Madrid y que vivió un buen tiempo en la Argentina, en lugares como Buenos Aires, San Luis, Mendoza, Mar del Plata, porque sus padres habían emigrado desde España hacia Argentina y casualmente cuando él iba a nacer se trasladan a España. Después vuelven a Argentina, cuando él tiene 8 o 9 años, se quedan un tiempo acá, van a pasar de ahí a Venezuela y es ahí donde Javier toma la decisión de trasladarse a Estados Unidos, vive en varios lugares, termina de perfeccionar su técnica con el instrumento y bueno, de ahí en más es como que la nacionalidad no importa demasiado porque ha colaborado con un montón de artistas, cantidad. Tiene un hijo que es Andy. Andy, por contactos de su padre, llega rápidamente a la industria de la música y entre las personas que conoce está Carlos Santana. Andy Vargas colaboró muchas veces con él y esta es una de las tantas oportunidades. Santana y este cover de Red Hot Chili Peppers, Under the Bridge.
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0: las voces de los Spinners, impecables, y un tema que fue escrito en colaboración por Stevie Wonder, Syreeta Wright, que había sido la esposa de Stevie Wonder, y un socio compositivo que es Lee Garrett, muy conocido porque, por ejemplo, es coautor también de otro exitazo como Signs Sealed Delivered and Yours, que hemos escuchado tantas veces. The Spinners, esto que pasaba era It's a Shame.
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0: casi una década después de su último trabajo, que había sido Bridges to Babylon en 1997, los Rolling Stones con este tema anuncian una nueva placa. The Bigger Bang va a provocar una gira mundial enorme que los va a tener arriba de los escenarios y en diferentes ciudades del mundo por casi 2 años, creo que fueron. Hizo uno de los tantos pasos que tuvo por la Argentina esta banda, donde incluso se había hecho una votación entre los fanáticos para incluir temas especiales en el playlist, me acuerdo, siempre con teloneros de lujo y siempre con una convocatoria enorme, donde se hacían 4, 5, 6 estadios Monumental ahí en Buenos Aires. Bueno, este tema era uno de los cortes de difusión de esta placa del año 2005. A Bigger Bang es la placa, Rolling Stones, Streets of Love.
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0: Vamos a escuchar un lento, ¿tenés ganas? Y si te agrego que el que llega es Genesis, mucho mejor, ¿eh? Esto, en el clásico, es Hold On My Heart.

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0: vas a ver que muchas veces anuncian este tema como Tom Petty and the Heartbreakers, y en realidad no es así, porque este disco, Full Moon Fever, de 1989, encontraba al músico, a Tom Petty, saliéndose un poco de la banda, The Heartbreakers, que lo había acompañado durante los últimos 20 años, y colaboraba con otro amigo que también más o menos al mismo tiempo estaban colaborando juntos en los Traveling Wilburys. Bueno, es en ese contexto que este músico de Gainesville, de Florida, saca esta placa a la calle, y en el tracklist estaba esto que estábamos escuchando. Sonaba Tom Petty, Free Falling.
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